0: y a su amiga Lourdes Huachaca. Y los eternos enamorados.
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0: Isabel, desde Juliaca, para Encantos del Perú. Música en vivo. Vamos, muchachos.

0: Temperatura 9 grados. Humedad 23%.
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2: 4
3: y 44.

0: Temperatura 9 grados. Humedad 23%.
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2: 4
3: y 52.

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1: Son las 5:06.
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0: Temperatura 11 grados. Humedad 37%.
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2: Son las 5 y 14.

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17: Son las 5
18: y 30.
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0: Temperatura 11 grados. Humedad 37%.
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2: Son las 5
3: y 40.
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1: Son las 5
2: y 49.
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10: 6 y 2.

0: Temperatura 11 grados. Humedad 37%.
1: 6 y 10.
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3: 6
4: y 30.
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0: Temperatura 11 grados. Humedad 37%.
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2: 6:40.

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1: 6:45.
2: Seguimos alegrando todo el Perú, cautivando corazones con la voz de Aní.

0: estamos ahí disfrutando de este concierto.
1: Ay, vida.
0: Canciones que están siempre presentes en nuestros corazones, Anita.
2: Hay un repertorio muy especial, Ronnie. Y yo creo que el tiempo nos va a quedar corto. Vamos a pedirle a nuestros amigos de Zapatillas Icax programen otro concierto de Anita Santibáñez.
3: Temperatura 11 grados. Humedad 37%.
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5: 6:53.

0: para que lo baile.
1: ¡Salud!
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3: La hora exacta, 7 de la mañana.
4: Y 7.

0: Temperatura 11 grados. Humedad 37%.
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1: La hora exacta, 7 de la mañana
2: y 19.

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1: Temperatura 11 grados. Humedad 37%.
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3: La hora exacta, 7 de la mañana
4: y 24.

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1: Muy buenos días a todos los oyentes de Radio El Pueblo. Estamos nuevamente para poder compartir información electoral a estas horas de la mañana, hoy lunes 5 de octubre del 2026. Así es, el día de ayer nuestro país ha estado pues una jornada electoral para poder elegir a nuestras autoridades regionales, municipales y distritales. Así es, vamos a dar los resultados, pues, ¿no? De último minuto, directamente de la fuente de la Oficina Nacional de Procesos Electorales, OMPE. Y bueno, también, ¿no? Algunas noticias que son relevantes a estas horas del día. Bueno, en nuestra ciudad de Ayacucho, queridos oyentes de Radio El Pueblo, actualmente está, pues, liderando, ¿no? Con 31,216% Libertad Popular. Así es, la está llevando una diferencia bastante de Podemos Perú, que estaban pues voto a voto, ¿no? Hasta el día de ayer, ¿no? En la boca de urna, estaba muy ajustado el resultado, pero hasta estas horas de la mañana pues se ha alargado la diferencia bastante, ¿no? Estamos hablando aproximadamente más de 10.000 votos, ¿no? Aprox. Así es, queridos oyentes. Bueno, tiene 45.559 votos hasta ahora. No vemos todavía el porcentaje de actas contabilizadas. Es curioso, ¿no? Que no ponga ahí la página oficial, en realidad, ¿no? De la OMPE. Así es, estamos analizando lo que es Ayacucho, ¿no? A nivel regional. Así es, vamos a ver también cómo está en provincia, igual en lo que es la provincia de Huamanga, el ingeniero Carlos Herencia, ¿no? Está también llevando, pues, una diferencia de votos bastante amplia, ¿no? A diferencia de Podemos Perú, de Libertad Popular, el Cóndor, ¿no? Ha dado una sorpresa realmente en esta jornada electoral, ¿no? Se ha visto tanta campaña del partido de Alianza para el Progreso, también del Casco, ¿no? Y también del Uno, de Martín Vizcarra, entre otros. Creo que estos son los que han invertido bastante dinero, ¿no? Podemos Perú, Alianza para el Progreso, el de Vizcarra, el Lagarto, ¿no? Pero el pueblo les ha dado una lección, ¿no? Les ha dado, pues, donde más les dolía, ¿no? De no reelegirlos más. Y ese es el resultado, ¿no? Ese es el resultado. La gente no quiere el continuismo, quieren un cambio que haya realmente. Pero bueno, ese es el resultado, ¿no? Hay muchos que han celebrado, yo creo, a destiempo. Y bueno, es bueno, creo que esperar, ¿no? Hasta el último minuto, con calma, ¿no? Los resultados. Pero ahí está, ¿no? El Cóndor está llevando una ligera ventaja, ¿no? A Podemos Perú. Vamos con el distrito de San Juan Bautista, ¿no? El distrito más grande de Ayacucho, el cual también el Cóndor está llevando una ligera ventaja, ¿no? Estamos hablando, Podemos Perú tiene 7.276 votos, el cual representa 30,33%. Y bueno, el Cóndor tiene 9.404 votos, el cual representa 39,211%. Así es, hay una diferencia aprox de 9.000 votos. El cual Panchito Yayaui estaba celebrando, ¿no? Se le ha visto en las redes sociales, muy emotivo, la verdad. El hombre lo ha estado intentando desde muchos años. Y bueno, Ahí el ingeniero Carlos Cabrera se está interponiendo por ahí, ¿no? Los resultados todavía no están dados, ¿no? Seguramente esto va a ir cambiando todavía el escenario. Vamos a ver cómo va a quedar el final, ¿no? Así es, queridos oyentes, vamos a seguir nosotros viendo los resultados, pues, ¿no? Distrito por distrito y provincia por provincia. Vamos a ir todo lo que es el distrito, pues, de Huamanga, los distritos de Huamanga. Vamos hasta Acocro. En Acocro está punteando actualmente Podemos Perú. Así es, Podemos Perú tiene 36,455%, el cual representa 907 votos. Le sigue el Cóndor con 27,773%, el cual representan 691 votos. Es una diferencia poquísima, la verdad, ¿no? 907 votos con 691. Puede revertir esta situación el Cóndor o también puede quedarse, pues, ya como virtual alcalde, ¿no? El de Podemos Perú. Así es, y vamos ahora al distrito de Acos Vinchos. A ver cómo está Acos Vinchos a estas horas de la mañana. Libertad Popular está llevando, pues, una ligera ventaja con 1,047 votos. Le sigue el Partido Político Perú Primero, ¿no? El de Vizcarra, el uno, ¿no? Tiene 681 votos. Creo que ahí también hay una, no es una diferencia abismal, aunque es un pueblo pequeño, ¿no? Pero bueno, así está. En porcentajes, el Cóndor tiene 32,842% y el 1, 21,487%, ¿no? Ahí está cerquita el Caballito, ¿no? Que tiene 675 votos, que está en tercer lugar. Bueno, Podemos Perú quedó cuarto. Y Alianza para el Progreso, pues, fue una lágrima, a pesar que, repito, han invertido un montón de dinero en TikTokers, influencers, incluso, pues, la misma gente del Gore han apoyado porque se iban a quedar sin chambita, pero al final, le dieron una lección al partido de César Acuña, ¿no? Es increíble, la verdad. Toda esta jornada electoral, desde las elecciones nacionales para la presidencia y el Senado, ha habido, pues, queridos oyentes, una elección muy dura para el partido de César Acuña, ¿no? ¿Será por algo? ¿Será de repente por tantos manejos que ha tenido en el MINSA, en E-Salud, desde la pandemia y desde otras, pues, coyunturas tan complejas del país, ¿no? La verdad que es bueno por una parte, ¿no? Porque la verdad que da mucho que desear estos partidos, pues, que no, donde en paz descanse la comunicadora social, la China Polo, también había denunciado, ¿no? Que eran partidos criminales, pero bueno, el pueblo y el país ya le dio, pues, una elección, ¿no? Que ya no lo han elegido, ¿no? A pesar de que han tenido campañas millonarias. Seguimos nosotros con más. Vamos al distrito Andrés Avelino Cáceres Dorregaray. ¿Cómo está la Andrés Avelino Cáceres Dorregaray? Bueno, en Andrés Avelino Cáceres Dorregaray está punteando el Cóndor, Libertad Popular. Tiene 3,761 votos, el cual representa 39,723%. Le sigue Podemos Perú con 2,297 votos, el cual representa 24,261%, ¿no? Y bueno, ahí también es poquísimo la diferencia. Todo puede pasar, ¿no? Aún lo que me parece curioso, repito, queridos oyentes, estamos nosotros dando esta información directamente de la página oficial de la OMPE, ¿no? No se ve, pues, el porcentaje de actas contabilizadas, hasta cuánto se va y todo eso, ¿no? Sería interesante que todo ello se sepa cuándo va a dar los resultados finales, ¿no? Seguimos nosotros, dando más información, pero luego una pequeña pausita, ¿no? Vamos a regresar con los otros distritos, ahí faltan varios distritos de Carmen Alto, Chiara, Andrés Avelino Cáceres, entre otros, ¿no? Vamos a la pequeña pausita, regresamos.
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9: Temperatura 11 grados, humedad 37%.
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1: Bien, queridos oyentes de Radio El Pueblo, seguimos compartiendo más información sobre la jornada electoral que ha tenido pues el país el día de ayer. Seguimos en Ayacucho, estamos dando los resultados de todos los distritos de acá de la ciudad de Ayacucho. Vamos ahora con el distrito de Carmen Alto. ¿Cómo están los resultados, no? Directamente de la página oficial de la OMPE hasta estas horas de la mañana, siendo 7 de la mañana con 45 minutos. Recordemos que están actualizando, ¿no? Todavía las actas contabilizadas de la OMPE, no aparece el porcentaje que debería aparecer, ¿no? En la página oficial como es de costumbre, pero eso me llama un poco la atención. Deben tener sus razones, pero no da pues es un panorama claro, ¿no? Si ya es al 100% o cuánto tiempo va a faltar. También no se ha visto algún pronunciamiento de la OMPE o del Jurado Nacional de Elecciones. Vamos, mientras tanto, dando los resultados, ¿no? De la página oficial de la OMPE, repito. Bueno, en Carmen Alto está liderando Libertad Popular, el Cóndor. Así es, le sigue Podemos Perú con una diferencia de, bueno, el Cóndor tiene 5.428 votos válidos, 41,738%. Podemos Perú tiene 4.902 votos, el cual representa 37,693%. Así es, una diferencia, ¿no? Aprox de 400 a 500 votos. Es, la verdad, ligero la diferencia. Vamos con otro distrito. Vamos con Chiara. Aquí está Chiara. Está liderando Podemos Perú con 1,513 votos. Le sigue Alianza para el Progreso con 1,448 votos. Una diferencia poquísima también en este pequeño distrito de Chiara. Vamos al distrito de Jesús Nazareno, ¿no? Hay algunas encuestadoras curiosas, ¿no? Que han salido en esta época, pues, de campaña electoral, troles, páginas falsas que me ha llamado la atención, de noticias falsas que han creado, ¿no? Para atacarse entre partidos, me parece una bajeza, ¿no? De estos profesionales, pues, que apoyan o son de repente parte de prensa, ¿no? De estos partidos, el cual deberían enfocarse más de dar cosas educativas, de dar información que contenga valor para el pueblo, ¿no? Pero bueno, es seguramente parte, ¿no? De todo esto. Bueno, aquí en este distrito de Jesús Nazareno está punteando Libertad Popular, el Cóndor, con 42,629%, seguido de Podemos Perú, que tiene una ventaja bastante grande, la verdad, 29,624%, ¿no? Bueno, el Cóndor tiene 4,225 votos hasta el momento y Podemos Perú 2,936 votos. Votos, así es, pero se nota la diferencia bastante del Cóndor, ¿no? Ahí podríamos decir que ya tenemos un virtual, ¿no? Alcalde del distrito de Jesús Nazareno, ¿no? El cual es el Cóndor, ¿no? Bueno, ahí pensaban que iba a repetir plato a algunos exalcaldes, pero creo que no le salió bien la propaganda, ¿no? Que le hicieron. Pero bueno, así están los resultados en Jesús Nazareno. Vamos a Ocros. ¿Cómo está Ocros? Bueno, en Ocros, increíble, ¿no? Partido Político Perú Primero, ¿no? De Martín Vizcar del Lagarto ha ganado. Bueno, no ha ganado, está punteando. 32,608% tiene con una ligera, ¿no? Es pequeñísima, la verdad puede revertir aquí el Cóndor porque le sigue al costado el Cóndor, Libertad Popular, con 29,360%, ¿no? Esto representa, bueno, del partido del número uno de Partido Político Perú Primero, 1.004 votos. El del Cóndor tiene 904, o sea, hay 100 votos de diferencia. Recuerden, queridos oyentes, todos estos resultados que estamos dando son directamente de la OMPE, ¿no? El cual están actualizadas hasta estas horas de la mañana, siendo 7 de la mañana con 50 minutos. Vamos con más distritos. Pacaycaza. ¿Cómo está Pacaycaza? Atención a toda la linda gente de Pacaycaza. Pues nos dicen que en Radio El Pueblo escuchan bastante en esta zona. Podemos Perú está punteando. Tiene 1.066 votos frente a Libertad Popular El Cóndor. 924 votos. También es poquísima la diferencia. Todo puede pasar entre Podemos Perú y El Cóndor, ¿no? Estos dos partidos que han sacado bastantes votos. Vamos con Quinoa, vamos a ver el número nada más ya, porque la hora nos está ganando y al mediodía estaremos pues dando más información electoral. Así es, bueno, aquí en este distrito de Quinoa, atención Quinoa, han votado bastante la gente de Podemos Perú, ¿eh? Yo creo que ya va a ser el alcalde de este partido político de Podemos Perú, ¿eh? Tiene 2.081 votos, ¿no? El cual representa 57%, seguido de el partido político Perú Primero, el cual tiene 18% nada más, ¿no? Y el Cóndor tiene 16%. De 57 a 18, 16 me parece bastante una diferencia que no se pueda revertir tan fácilmente. Vamos con San José de Ticlias. Bueno, en San José de Ticlias está primero Alianza para el Progreso, 37,48%, o sea, 575 votos frente a el Cóndor, ¿no? Libertad Popular, 573 votos. Por tres votos nada más, dos votos, perdón, increíble, ¿no? Ahí se están jugándose voto a voto en el distrito de San José de Ticlias. Increíble, ¿no? Ahí todo puede pasar entre la A o el Cóndor. Vamos al distrito, bueno, San Juan Bautista, otra vez actualizamos. Está liderando aún el ingeniero Carlos Cabrera, 9.404 votos, seguido de Podemos Perú de Pancho Llayaui, 7.276 votos. Vamos con más aquí, ahora Santiago de Pichcha. Vamos, está liderando el Cóndor, Libertad Popular tiene una diferencia bastante grande, a diferencia de Alianza para el Progreso que le sigue, tiene 602 votos, Alianza para el Progreso 397 votos. Vamos con Socos. En Socos está liderando Alianza para el Progreso frente a Libertad Popular, pero con una ventaja poquísima, la verdad. 2.085 votos frente al Cóndor, que tiene 1.886 votos, un 4% prox que lo diferencia, ¿no? Igual todo puede pasar en Socos. En Tambío, Tambío está liderando el Cóndor, Libertad Popular, tiene 1.938 votos frente a Alianza para el Progreso, que tiene 1.091 votos, por ahí 900 votos, el cual es bastante, creo, la diferencia en este distrito de Tambillo. Vamos con Vinchos, en Vinchos. Bueno, en Vinchos también hay pues una diferencia. Está liderando Libertad Popular, el Cóndor, a estas horas de la mañana. Bueno, algunas redes ya habían sacado pues virtual alcalde a Podemos Perú, ¿no? Pero bueno, actualmente ha revertido el Cóndor. Está liderando con 4.080 votos frente a 3.510 votos de Podemos Perú. Ahí todavía me imagino falta, ahí todo puede pasar igual, pero se está distanciando el Cóndor, ¿no?, de Podemos Perú. Bueno, esos son todos los distritos de la provincia de Huamanga, queridos oyentes. Así es, vamos hasta Huanta. ¿Cómo está Huanta? Bueno, en Guanta, la provincia, hablando a nivel provincial, está con 53,93%, tiene 17,744 votos. Podemos Perú, me parece que ya es virtual alcalde, ¿no?, de este partido político en Guanta, porque hay una diferencia bastante, ¿no?, grande, 53% frente a 21% de Alianza para el Progreso y 18% de Libertad Popular el Cóndor. Me parece que hay una diferencia grande que no se va a poder revertir, ¿no?, esta situación, queridos oyentes. Vamos con los distritos de la provincia de Guanta, ¿no?, que son varios también. Ahí está Ayahuanco. A ver, ¿cómo está Ayahuanco? En Ayahuanco todavía no hay resultados oficiales directamente de la página de la OMP, ¿no? Canaire, ¿cómo está Canaire? Igual no hay resultados todavía, están 0% todo. Seguramente recién van a contabilizar las actas. Repito, las actas contabilizadas todavía no aparecen en la página oficial, debería aparecer, ¿no? Si está en un avance de repente de 10%, 20%, 30%, el cual me parece curioso, debería aparecer, ¿no? Como el cual, para que se pueda informar mejor a la población también, ¿no? Bueno, aquí en otro distrito, vamos al distrito de Chaca. En Chaca, si hay resultados, Podemos Perú también tiene 1,018 votos, tiene una diferencia bastante grande, a diferencia de otros partidos que tienen 16, 11%, tiene 1,018 votos frente al partido del 1, que tiene 264 votos. Así es, en Huamanguilla. Bueno, en Huamanguilla está también liderando bastante el partido de Podemos Perú, tiene 2,011 votos frente al partido del Cóndor, que tiene solo 330 votos. Me parece que también aquí ya tienen su virtual alcalde, ya, ¿no? Porque es una diferencia bastante grande que se pueda revertir en Huamanguilla. Así es, en Higuaín. ¿Qué está pasando en Higuaín? Ahí está, Podemos Perú está liderando con 940 votos, seguido de Alianza para el Progreso con 614 votos. También se está ya alejando bastante el partido de Podemos Perú. Vamos hasta Llochegua. En Llochegua también no hay todavía resultados. En Luricocha, sí está los resultados. Podemos Perú está liderando con 2,326 votos frente a Alianza para el Progreso, que tiene 1,070 votos, una diferencia grande también. Podríamos decir que ya tiene su virtual alcalde, ¿no?, de Podemos Perú en Luricocha. En Pucacolpa, todavía no hay resultados. En Putis tampoco hay resultados. En Santillana está liderando Podemos Perú, una diferencia bastante grande, con 1,316 votos frente a 526 de Alianza para el Progreso. Bueno, el Cóndor tiene mucho más bajo, 263 votos. También podríamos decir que ya tiene un virtual alcalde en Santillana. En Sibia no hay resultados aún. En Uchurajay ya hay resultados. Bueno, hay una diferencia grande entre Podemos Perú y el Cóndor, que está seguido. Él ha sacado bastantes votos. Podemos Perú, 937 votos frente a los 375 votos del Cóndor. Bien, queridos oyentes, nosotros de esta manera hemos dado las dos provincias más grandes de Ayacucho, Huamanga y Guanta, y sus distritos. Al mediodía estaremos dando los resultados, pues, de otras provincias importantes, ¿no? Ahí faltan, pues, la provincia de Cangallo, Huancasancos, el cual es importante, ¿no? Bueno, antes nos están dando un minuto más para poder dar. Vamos con algunos a nivel provincial nada más ya. Después vemos el tema de los distritos. En Cangallo está liderando Libertad Popular el Cóndor con 11,166 votos, una diferencia bastante amplia frente a Podemos Perú con 5,583 votos. Así es, en Huancasancos, ¿cómo está? Igualmente, el Cóndor está liderando con 2,231 votos, una diferencia bastante grande frente a Podemos Perú, que tiene 1,116 votos. Bueno, en la provincia de La Mar está liderando Alianza para el Progreso. Tiene 4.369 votos hasta el momento. Libertad Popular, 2.185 votos, ¿no? Hay una diferencia regular en la provincia de La Mar. En Lucanas, Lucanas está liderando el Cóndor Libertad Popular con 5.846 votos frente a los 4.677 de Podemos Perú. También una diferencia regular, ¿no? No es tan grande la diferencia. Bueno, en Parinacochas está liderando Podemos Perú frente a Libertad Popular, ¿no? Podemos Perú, 3.196 votos. Libertad Popular, 2.556 votos. Una ligera también diferencia entre ambos partidos. En Paucar del Sarasara, Podemos Perú está liderando con 1.728 votos frente a 1.385 del Cóndor, Libertad Popular. También una diferencia poca, diría, ¿no? Bueno, en la provincia de Éxito, ¿no? Está liderando Alianza para el Progreso con 1.940 votos frente a Podemos Perú, que tiene 1.746 votos. Una diferencia baja, la verdad. Víctor Fajardo. En Víctor Fajardo, tiene 5.170 votos frente a Podemos Perú, que tiene 3.102. Ahí hay una diferencia grande. Creo que ya tiene un virtual ¿no? alcalde de la provincia, de Víctor Fajardo, ¿no? Del partido Libertad Popular. Vamos con la última provincia de Ayacucho, Vilcas, Huamán. Bueno, ahí ya tienen también a Podemos Perú, ¿no? Que tiene 4.948 votos frente a Alianza para el Progreso, que tiene 2.269. Una diferencia bastante amplia. Creo que ahí también ya tienen su virtual alcalde. Bien, queridos oyentes, estos han sido los resultados hasta estas horas de la mañana, siendo 8 de la mañana con un minuto, directamente de la Oficina Nacional de Procesos Electorales. Seguiríamos informando al mediodía. Los dejamos con la programación de Radio El Pueblo.
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2: Las 8 horas, 9 minutos. 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
1: Las 8 horas, 10 minutos.
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0: 8 y 11.
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0: 8 horas, 13 minutos.
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2: Bien, qué bonito. 8-8 con 14 minutos, señoras y señores. En todo el territorio peruano somos el Pueblo Radio TV, uniendo pueblos y costumbres, traspasando fronteras, emitiendo para el Perú y el mundo, como tiene que ser. Porque, señoras y señores, hoy estamos real, ya estamos contentos. Esperemos que el pueblo ayacuchano pues también haya despertado contento y que sea lo mejor para Ayacucho, ¿no? Porque estamos en las fiestas electorales, ya pues hay virtuales ganadores por la región y realmente esperemos que sea una fiesta para Ayacucho, que pues nuestro sistema democrático ponga al que realmente el pueblo ayacuchano y peruano pues a nivel regional, local y nacional pues estén en el cargo, ¿no? Que sea la voluntad del pueblo al final del todo. Bueno, señoras y señores, entonces hoy estamos contentos y felices porque ya estamos prácticamente a 5 días, a solamente 5 días para el gran reventonazo que se viene. Sí, déjame comentarte, hermano transportista, hermano comerciante, hermano ayacuchano, hermosa escucha huamanguina, se viene algo espectacular. 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Y comentarte pues que contaremos con la presencia ya confirmada de forma oficial a través de los medios de comunicación autorizados por el Ministerio de Transportes y Comunicaciones, la llegada del gran Edwincito de Paucará. Así es, hermano, es un artista internacional, artista top que recientemente pues ha estado en Europa, ha estado en España, ha estado en Italia, porque nuestro artista es querido y aclamado no solo en el Perú, sino internacionalmente. Ya ha confirmado ya la presencia de estar al lado de nuestro gran amigo Marco Antonio, haciendo disfrutar y cantar a todo nuestro público invitado. Así que ya lo saben, pasen la voz, también contaremos con la presencia de nuestra bella Rosita, Rosita Corazón de Andamarca, conjuntamente llega, por supuesto, nuestra bella Mariflor Gómez. Contaremos con la presencia de Dulce Dulce, Dulce Nelinda y del gran Príncipe Willy. Bien, damas y caballeros, iniciamos el programa en el pueblo y lo hacemos con nuestra rosa, la rosa más bella desde Andamarca para el Perú y el mundo. Suenan sus éxitos en Radio TV del Pueblo con el sello ganador de Yadico Records.
3: Esta es la hora en el pueblo, 8 y 17 minutos.
0: Las 8 horas, 17 minutos.

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0: 8 y 20.
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Qué bonito, señoras y señores, damas y caballeros, oyentes de Radio TV El Pueblo. Espero que realmente esté pasando una mañana espectacular, una mañana maravillosa, Dios mediante. Ah, siempre hay que iniciar el día agradeciendo al Todopoderoso, a Dios, ¿no? Quien nos permite pues un día más de vida para poder disfrutar de esta hermosa vida pasajera. La vida es una sola, Waihicha Turi, ¿eh? La vida es un frenesí, es algo rápido, donde amamos, lloramos, sufrimos, cantamos, trabajamos, bailamos, ¿no? También descansamos, porque así como el cuerpo trabaja duro, también hay que darle descanso, porque nuestro cuerpo tampoco es una máquina, pues, de Waihicha Turi, tienes que cuidarte bien, ¿eh? Así que, hermano, ya que la vida en ese contexto pues se entienda que es, ¿no?, pasajera, es efímera, es corta, hay que vivirla, hay que gozarla de la mejor manera. Y qué mejor, ¿no?, al lado de tu compañera de vida, de tu enamorada, o recién estás conociendo a la chica, y qué momento tan lindo pues de llevarle al concierto esperado del año, porque estaremos en el gigante aniversario, ¿ah? El único gigante aniversario que se realiza cada año, pues, en el complejo de San Luis, el aniversario de la empresa promotora Yadico Records, que invita y te regala la entrada, Waihicha Turi, no pagas nada absolutamente, ¿ah? Déjame contarte que el ingreso será totalmente libre. Libre dentro... No podremos ingresar de forma libre sin pagar absolutamente nada. Déjame decirte, tú ingresas gratilín. Así es. ¿Cómo? Pero puedo venir con mis cinco amigos, mis cinco amigas, y normal, no pagamos nada. No pagas nada, hermano. No te preocupes de ello. Y Adico Record está regalando la entrada a todo el público ayacuchano de 5, ojo, de 5 de la tarde a 8 de la noche. El ingreso es totalmente libre para todo el público que quiera estar al lado del gran intercontinental Edwincito de Paucará. La rosa más bella, Rosita Corazón de Andamarca, hará vibrar, hará cantar, hará estremecer a toda Huamanga. Así que prepárate, estamos solamente... ¿A cuánto, hermano? ¿A cuántos días estamos? Estamos solamente a 5 días, varón, señorita, joven, pasa la voz. Invitamos a todos los centros poblados, caseríos, distritos, a toda nuestra hermosa querida región de Ayacucho, a todas las regiones, pues no, a los distintos residentes, por ejemplo, nuestra gente linda de Apurímac, a nuestro amigo, ¿no?, gran amigo Juan Cárdenas Zúñiga, también lo invitamos pues a que sea parte de este gigante, gran cuarto aniversario. Pasen la voz, ya la invitación está hecha de forma oficial, y queremos recalcar, ¿eh?, la presencia de Rosita Corazón de Andamarca de forma oficial, es única y exclusivamente en el complejo San Luis para el cuarto aniversario de Yadico Record. No estará en otro lugar, no se dejen confundir. Bien, continuamos con el programa, damas y caballeros. Ahí está el rico Santiago. A estas horas suena nuestra bella Mariflor Gómez con mucho cariño, al estilo, acompañada de Sur, Sur, Surandino. Subamos el volumen.

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0: Claro que sí, con la única, la bella Mariflor Gómez. Qué bonito Ayacucho, Huamanga. Prepárate para este gran espectáculo maravilloso que se avecina. Solamente estamos a 5 días, 5 días, y vamos a bailar y gozar. El ingreso, atención Ayacucho, Huamanga. El ingreso es totalmente libre, ¿eh? Absolutamente gratis. No pagas nada, no pagas ni un sol, ni 50 céntimos, ni 2 soles, ni 10 soles. El ingreso es totalmente libre. Y ahí Correcto está ya regalando la entrada por su gigante cuarto aniversario. Pero ojo, ¿eh? El ingreso es de 5 a 8 de la noche. Ven con toda la mancha seria, con toda la gentita seria, pues que... está recontra positiva para este sábado. Guárdate, mi hermano, ¿ah? Por favor, porque vamos a empezar con una cajita, dos cajitas, tres cajitas. Haremos la torre, ¿no?, de caja de cervezas y nos vamos de amanecida. Qué bonito, ¿ah? Será un maravilloso espectáculo. Contaremos con un escenario moderno. Déjame decirte que el tema de la seguridad totalmente garantizado dentro y fuera del local. De ello no te preocupes, ven con toda confianza a disfrutar al lado de ese ser especial, ¿ah? ¿Eh? Así que pasen la voz, ya solamente estamos a 5 días, hemos iniciado ya con la cuenta regresiva. Bien, haciendo ya la atención, 8:35 en todo el Perú. Vamos a una pequeña pausa comercial y volvemos con más música, con más diversión a través de Radio El Pueblo, a través de la empresa promotora, y correcto.
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11: Esta es la hora, en El Pueblo, 8:40.
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Bonito Gausachum, Perú, que vive el Perú, ¿eh? Una tierra maravillosa con una gastronomía espectacular,

Chayna Uichaikin, un fuita su agua, por Dios te lo juro, qué bonito. Señoras y señores, damas y caballeros, atención, hermosa región de Ayacucho, una de grandes emprendedores, trabajadores, universitarios. La convocatoria está hecha de forma oficial a través de Radio TV, Pueblo Uniendo Pueblos y Costumbres. Nos vamos a bailar y gozar y disfrutar hasta las últimas consecuencias, ¿ah? No hay límite, nos vamos de amanecida con la empresa número uno de espectáculos y ahí pasa la voz. Ya falta poco, damas y caballeros, prácticamente estamos solamente a cinco días. 5 días nos deparan. A partir de las 5 en punto de la tarde se abren las puertas gigantes del imponente complejo San Luis, testigo de grandes acontecimientos musicales, conciertos, eventos. 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Y por ello, Yaico quiere festejarlo pues al lado de su pueblo, al lado de su gente. Así que vengan con toda confianza. Bien, queremos invitarnos, dicen. Nos han dicho, por favor, hay que invitar a todos los candidatos políticos, pues, porque estamos en una coyuntura política. Claro que sí, a todos los que puedan salir ganadores, ¿no?, de los distintos distritos, por ejemplo, al futuro alcalde, ¿no?, de San Juan Bautista, al futuro alcalde de Jesús Nazareno, de Andrés Avelino Cáceres Dorregaray, a toda la gente linda también que va a conformar pues la nueva directiva, ¿no?, del municipio de Huamanga, del gobierno regional, que sea una fiesta popular, una fiesta del pueblo. Así que a todos los distintos partidos políticos, ¿ah?, a la gente linda del Cóndor, a la gente linda de Podemos, a la gente linda de Alianza para el Progreso, a todos los partidos políticos, porque es una fiesta y que viva la democracia, ¿ah?, que siempre viva la democracia. Así que los invitamos a todos los simpatizantes a que vengan, pues, si se ha ganado, a festejar. Si se ha perdido, estamos tristes, igual se nos pasa con la cervecita. Ahí bailamos, ahí cantamos con Rosita Corazón de Andamarca, a todo corazón, que es alegría pura. Así que ya lo saben, a todos estamos invitados. Vengan, señoras y señores, con toda confianza. El tema de la seguridad totalmente garantizado. Tienes el turno de presentar ahora con mucho cariño al gran príncipe que suena en la radio, que traspase frontera, sus grandes éxitos musicales. Qué lindo éxito musical, El Arbolito, para ti, con mucho cariño.

Bien, señoras y señores, que sea lo que Dios quiera, que sea lo que el Todopoderoso que ilumina y siempre nos pone la luz a través de este maravilloso sol que tiene nuestra hermosa ciudad de Huamanga. Que gane quien tiene, que tenga que ganar, y que sea la voluntad del pueblo que se sobreponga. Así que a todos los simpatizantes de los distintos partidos políticos que tenemos en nuestra querida hermosa región, a la gente linda del Cóndor, ¿eh? De APP, de Podemos, del Casquito, de todos los partidos políticos, sin exclusión, señoras y señores, los invitamos a que vengan pues a vivir la verdadera fiesta del pueblo, porque Ayacucho se mueve gracias a la industria de la música. Hay que revalorar nuestra música folclórica, nuestra música ayacuchana, nuestra arpa, nuestro violín, nuestro requinto. Así que si quieren realmente confraternizar, con mucho cariño, las puertas del imponente Complejo San Luis están abiertas, ¿ah? Para todos nuestros amigos empresarios, profesionales, ¿no? Autoridades, futuras autoridades que se van a desempeñar a favor de la población, a favor del grupo empresarial, ¿no? De las grandes y medianas y pequeñas empresas que tenemos en la querida región. Hay que impulsar el desarrollo, así que viva la democracia. Y ahí corre Cort. Señoras y señores, es una empresa seria que viene trabajando de forma comprometida a favor de todos nuestros hermanos y hermanas, porque Ayacucho se merece un evento, un concierto de talla internacional, y es por eso, ¿eh? Que ya se confirma la presencia oficial de nuestro gran Edwincito de Paucará, artista top, artista internacional. El hijo predilecto, señoras y señores, estará al lado de Yabico Records cantándole a todo Ayacucho con sus grandes éxitos musicales, con sus primicias, éxitos rotundos a nivel nacional e internacional. Bien, señoras y señores, antes de culminar el especial, el especialísimo, la hora estelar de Yabico Records, queremos comunicar a toda nuestra audiencia que no se deje sorprender que nuestra Rosita Corazón de Andamarca estará de forma única y exclusiva cantando en el Complejo San Luis este sábado 10 de octubre. Que no te confundan a través de las redes sociales que no están siendo supervisadas. Usted no entérese, comuníquese a través de los medios oficiales del Estado peruano. Así que a través de Radio El Pueblo del Perú comunicamos a toda la audiencia ayacuchana que la presencia de Rosita Corazón de Andamarca será de forma exclusiva en el Complejo San Luis, cantando en el gigante cuarto aniversario de Yabico Records. Bien, señoras y señores, culminamos la primera hora con mucho cariño y cerramos este primer bloque con el grande, con el internacional, el hijo predilecto. Llega nuevamente a Ayacucho, el Edwincito de Paucará. Sus éxitos traspasan fronteras.

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5: Esta es la hora en el pueblo. 9 y 11 minutos.

Ese requinto de JJ, Efraín Curipaco.

en las baterías de Lenin Rojas. En los teclados, Efraín Mosa, Elías Choque.

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1: Esta es la hora en el pueblo. 9 y 19 minutos.
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0: Esta es la hora en el pueblo. 9:23.
1: Bien, continuamos con el programa, señoras y señores, aquí en Radio TV El Pueblo, uniendo pueblos y costumbres. ¿Ah? Con mucho cariño iniciamos la segunda hora del especial, el especialísimo de Yadico Records, arrasando en sintonía en toda la querida región y comunicando e invitando a toda la población ayacuchana como corresponde, con mucho cariño y mucho respeto, por supuesto, a todos nuestros oyentes. A que vengan, ¿ah? Por favor, vengan si quieren ingresar de forma libre, ¿no? A partir de las 5 de la tarde hasta las 8, el ingreso es totalmente libre, ¿ah? No pagas absolutamente nada, no pagas ni un sol, porque Yadico Records te regala el ingreso, te regala la entrada. Así que ven con toda confianza, yo quiero estar ahí presente, dices, ¿no? Yo quiero estar al lado de nuestro gran Edwincito de Paucará y quiero cantar y quiero bailar y gozar. Pues hazlo, mi hermano, no te lo prives, porque la vida es una sola. Hay que disfrutar, hay que cantar, hay que llorar, hay que tomar. Así que a cada día que pasa, a cada segundo, a cada minuto que pasa, se nos va la vida, ¿no? Esa es la realidad. Pero hay que vivirla, pues, porque la vida, nuestro presente es un regalo. Es un regalo de nuestro querido Dios. Y nosotros tenemos la suerte de pertenecer a esta tierra maravillosa, porque el Perú tiene costa, tiene sierra, tiene selva. Así que hay que sentirnos orgullosos de nuestra música, de nuestra cultura. En ese sentido, si quieres, puedes ser parte, ¿no?, de la gran fiesta popular que se viene, porque Yadico estará al lado del pueblo ayacuchano, al lado de su pueblo querido que lo respalda y lo quiere. Así que vengan con toda confianza, guaychichacunas, autoridades, futuras autoridades, a todos los gremios políticos. Los invitamos a que se vengan a desestresar. Entendemos que han pasado por una ardua campaña política, por debate, por dimes y diretes. Ha habido ataques por debajo, por arriba, por el costado. Pero hay que olvidarse de estas pequeñas diferencias, ¿no?, que puede haber producto, pues, ¿no?, de los debates que organizan, pues, las entes correspondientes. Nosotros, señores, invitarles, ¿no?, a que dejen ya al lado, pues, estas rivalidades y que vengan al hermoso complejo San Luis. Lo vamos a esperar con los brazos abiertos. El trato es de primera, porque se va a contar con zonas también preferenciales, exclusivas, zona VIP, ¿no?, para los que quieran, pues, tener, ¿no?, la oportunidad de estar cara a cara, cerca y cerquita. Casi lo vamos a poder tocar a nuestro distrito de Paucará. Así que, señoras y señores, a todos los gremios políticos, vengan a desestresarse. Si realmente, pues, no me quieren confraternizar, vengan con toda confianza al gran mega reventonazo. Será una fiesta de rompe y raja, de R y R. Bien, antes de irnos a la pausa comercial, queremos presentar un éxito musical más, y es de nuestra bella Mariflor Gómez y orquesta, Salí de mi casa. Qué gran éxito musical. Le subamos el volumen. Ya falta cinco días para este sábado 10 de octubre, el gran mega evento.
2: Con esperanza de algún día volver. ¿Te lo viste? Nuestra cantautora internacional, Mariflor Gómez. Y esto es

canción para mis hermanos peruanos en todo el mundo. Vamos a bailar, vamos a gozar, vamos a bailar.

0: Claro que sí, vamos a bailar y gozar con la voz única de nuestra bella Mariflor Gómez y orquesta. Sus éxitos están a full sintonía en los distintos distritos. Claro que sí, que viene pues pasando, ¿no?, un momento agradable porque estamos en las fiestas electorales. Así que señoras y señores, damas y caballeros, ella es la única incomparable Mariflor Gómez. Prepárate, Ayacucho, prepárate, hermosa querida región, porque nos vamos hasta el día siguiente, nos vamos de amanecida, nos vamos de largo. Claro que sí, tomando esa rica cervecita, el lúpulo sí pasa. Bien, vamos a la pausa, al spot oficial del gran mega concierto. Ya falta solamente 5 días, pasen la voz.
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0: la hora en el pueblo. 9:44.
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Ah, en el Mes Morado vamos a tomar, vamos a bailar y gozar. Vengan con toda confianza, estamos invitando a todos los candidatos, ¿no?, a todas las fuerzas políticas de nuestra hermosa querida región, a que vengan pues a desestresarse un poco y también a festejar la alegría pues de haber reganado, y festéjenlo como tiene que ser, al lado del pueblo, de la población. 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gente linda después de la Universidad San Cristóbal de Huamanga. ¿Cuántos fanáticos y fanáticas tenemos, pues, no, de nuestro gran edificio de Paucará, de nuestra bella Rosita Corazón de Dinamarca, del Instituto también CESDE, del Instituto de la Pontificia, con mucho cariño, también la Universidad Continental, Universidad Top? Los invitamos a que vengan con toda confianza, señoras y señores, a bailar y gozar la verdadera, la única y verdadera fiesta del pueblo, que solo será en el complejo San Luis. Bien, vamos a pasar a otro gran éxito musical. Es la penúltima canción del especial, del especialísimo, la hora más sintonizada de Yadisco Records, claro que sí. Aquí está, con mucho cariño para el Perú y el mundo, el gran príncipe Willy, para todas las ayacuchanas orgullosas.

¡Qué bonito! Es el único príncipe Willy. Todas las ayacuchanas orgullosas. ¡Qué bonito! ¿Eh? ¡Qué bonito, señoras y señores! Y no va a Cher. 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Así que ven con toda confianza, la invitación para ti, mi hermano, que trabajas desde las 4 de la mañana, no, hasta las 10 de la noche, trabajas desde las 5 de la mañana o sales desde las 6 a abrir, o desde las 9 de la mañana abres ya local, ¿no? 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Vamos, mi hermano, organízate. 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Edwincito nos va a cantar, pues, obviamente, ¿no? Sus grandes éxitos musicales, que a mí en lo particular me ha gustado mucho ese tema, Me Yuché. Oye, es un temaza, ¿eh? Me encanta realmente, y tiene una maravillosa producción, siempre dándole en el clavo. Realmente nos sorprende siempre nuestro gran artista del pueblo, el hijo predilecto, con mucho cariño. Estaré en Huamanga, entonces, confirmadísimo a través de Radio El Pueblo. Bien, damas y caballeros, hemos culminado con el programa a nombre de Yadico Records, a nombre del empresario Marco Antonio. Cerramos, culminamos el programa y mandamos pues los saludos a todos nuestros oyentes con mucho cariño y esperarlos pues este sábado. Gracias Ayacucho, gracias Huamanga, sigan en la sintonía de Radio El Pueblo. Hemos concluido la hora especial, especialísimo de Yadico Records, y cerramos el programa con el internacional Edwincito de Paucará.

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13: 10 y 7.

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1: 10 y 12.

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1: 10 y 16.

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1: 10
2: y 19.
1: El encanto de corazón. ¡Óyalo! ¡Qué linda canción para ustedes!
3: Y hoy,
1: dímelo.

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1: 10
2: y 23.

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4: 10 y 34.

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1: 10 y 51.

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10: 11 de la mañana y 3.

0: gracias. Chao, mi gente linda. Dios me los bendiga.
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3: 11 de la mañana. Y 7.

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1: 11 de la mañana.
2: Y 11.

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1: 11 de la mañana y 15.
2: ¿Todo bien, Joa? ¿Sientes que la terapia te está ayudando? Cuéntame.
3: Sí, no sé por qué no lo hice antes.

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14: 11 de la mañana y 32.

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1: 11 de la mañana y 37.

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1: 11 de la mañana y 40.
2: A un amigo muy especial que lo conozco de hace años, para que cante esta hermosa canción que yo sé que la han escuchado por ahí, ¿eh?
3: Para mí.
2: Queremos escuchar. Un fuerte aplauso para mi gran amigo Gary Mike, que está por aquí. Véngase, Gary.
4: Sí, hola.
2: Esta canción para todos los cheleros que dice así. ¡Díselo!
5: Buenas noches, La Paz, buenas noches. La gente de Chile.

0: Mantén los aplausos, por favor.
1: Gracias, una pequeña sorpresa.
0: Juntos en esta oportunidad, Renzo García.
2: Gracias, Garicito.
0: Gary, muchísimas gracias. Gracias por acompañarnos el día de hoy.
3: Vamos a seguir bailando esta canción.
4: 11 de la mañana y 45.
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4: 11 de la mañana y 46. 11 de la mañana y 46.

0: 11 de la mañana.
1: Y 51.
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0: 11 de la mañana.
1: Y 51.

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10: Las 12
11: y 2.

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1: Las 12 y 6.

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1: Las 12
2: y 12.
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1: Las 12:20.

0: ¡Gracias, Perú! ¡Hasta pronto!
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2: Las 12 y 24.

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14: 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Las 12
15: y 32.

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1: Muy buenas tardes a todos los oyentes de Radio El Pueblo. Estamos nuevamente para poder compartir noticias del día. Hoy lunes 5 de octubre del 2026. Vamos a dar pues la actualización de la OMPE en estas elecciones regionales y municipales. En algunos distritos, queridos oyentes de Radio El Pueblo, ya se tiene pues el conteo de actas contabilizadas al 100%, ¿no? Por ejemplo, vamos a dar mención a los distritos faltantes aquí en la región de Ayacucho, como bien lo dijimos en horas de la mañana. Así es, bueno, vamos a dar un resumen general en lo que es Ayacucho. En la gobernación sigue en la delantera Libertad Popular, el Cóndor, Macho Cóndor, ¿no? Que lo dicen. Así es, Pavel Bellido está con una ligera ventaja, no es tan ligera, diría, mejor dicho, hay una ventaja bastante amplia a su contendor de Podemos Perú, Reynold Pichardo. Así es, la cantidad de votos tiene 104.179 votos frente a los 90.892 votos de Podemos Perú. Creo que ya tenemos un virtual gobernador regional, el cual es del Cóndor, Pavel Bellido, ¿no? Así es. Y bueno, en lo que es la provincia de Huamanga, ya se tiene también prácticamente un 98,59% de actas contabilizadas y ya también tenemos ya prácticamente al nuevo alcalde de la provincia de Huamanga, el cual es el ingeniero Carlos Herencia, también del partido del Cóndor, Libertad Popular. Dio pues una sorpresa para muchos, ¿no? Porque habían bastante inversión de publicidad de Podemos Perú y Alianza para el Progreso. Y bueno, en el distrito más grande de Ayacucho, San Juan Bautista, hemos visto también pues que prácticamente ya tenemos un nuevo alcalde, es Pancho Llallaui, ¿no? Así es, Pancho Llallaui de Podemos Perú es el alcalde de San Juan Bautista. Ha sido pues una sorpresa también de tantos intentos, ¿no? Como dice el dicho, el quien la sigue, la consigue. Así es, se cumplió ese dicho. Fue perseverante en su carrera política Pancho Llallaui y es actual alcalde del distrito de San Juan Bautista, queridos oyentes. Así como lo oye. Así es, entonces, así están los resultados acá en nuestro Ayacucho, queridos oyentes. También queremos nosotros recalcar pues un poco sobre San Juan Bautista, ¿no? Hemos visto en las redes sociales cuando se dio en la boca de urna el emotivo pues celebro de Pancho Llallaui, ¿no? Entre lágrimas, ahí con su gente, celebraron pues este triunfo, el cual pues ha tenido bastante apoyo también de algunos ex alcaldes, alcaldesas, ¿no? Pero bueno, ese es el resultado pues que ha habido ahí en San Juan Bautista. También hablando de los distritos, vamos a irnos hasta Jesús Nazareno. Así es, en Jesús Nazareno también ya se tiene un alcalde que es el señor Bonifacio del Casco, ¿no? Así es, 100% de actas contabilizadas. También vamos a seguir compartiendo otros distritos. Bueno, ya nos hemos quedado en provincias, ¿no? Vamos a ir rápidamente a las provincias. ¿Cómo están en Cangallo? Bueno, en Cangallo vamos a actualizar porque, bueno, algunas estadísticas salen diferentes, ¿no? Para diferentes dispositivos, para los tablets, computadoras, celulares. Pareciera que la información de la OMP no se está actualizando al 100%, ¿no?, en sus plataformas oficiales. Pero bueno, aquí estamos observando que, por ejemplo, en lo que es en esta provincia, en la provincia de Cangallo, vamos a ver, bueno, está liderando el Cóndor, Libertad Popular, con 11.230 votos, seguido de Podemos Perú, prácticamente ahí también. El Cóndor ha arrasado prácticamente casi con todas las provincias de la región de Ayacucho, queridos oyentes. En Huancasancos también vemos, ¿no?, que el Cóndor prácticamente ha estado arrasando con la intención de votos. Bueno, vamos a ver a que se actualice un poco más, pero esos son los resultados oficiales aquí en Ayacucho. Vamos a nosotros también a compartir algún balance de esta jornada electoral y las proyecciones, ¿no?, también a nivel nacional, que se ha estado dando, queridos oyentes.
2: Y desde ayer también es el de las elecciones regionales y municipales. Y vamos a hacer un balance, ¿no?, al respecto, con el señor Jorge Jauregui, experto en temas electorales. Y le damos la bienvenida aquí a la distancia. Señor Jauregui, gracias por conectarse con nuestro espacio hoy. Sobre lo que ha representado, pues, esta jornada, esta votación que se ha dado, pues, en todo el país y al parecer sin muchos contratiempos, ¿no? Hemos tenido, pues, noticias de un incendio en Selendín, en Cajamarca ayer, y por ahí de repente otros pequeños incidentes, pero más no. A diferencia de la anterior elección, en la primera vuelta específicamente presidencial, bueno, parece que esto ha sido, pues, un lecho de rosas. ¿Cómo ha visto usted el desarrollo de la jornada, señor Jauregui?
3: Mire, en efecto, yo creo que hay dos aspectos que son muy interesantes de analizar en esta fase ya postelectoral, en la que se está produciendo la etapa del cómputo de resultados, que dará lugar luego a la proclamación. En principio, una jornada electoral muy ordenada y una planificación muy bien hecha por parte de la OMP, ¿no? En cuanto a despliegue del material electoral, igualmente. Yo tuve la oportunidad de ser miembro de mesa suplente, sexo suplente. Tuve que ir a las 6 de la mañana al centro de votación y todo fluyó de la manera más ordenada acá en el distrito de Pueblo Libre. Entonces, mi experiencia personal es que ha sido una elección muy ordenada, pero esto contrasta con una constante que vamos viendo por parte de los principales medios de comunicación privados que difunden encuestas que un sector importante de la academia considera que más que informativas son para orientar el voto, ¿no? ¿Qué pasó? En las elecciones de 2021, ninguna encuesta vio venir al señor Castillo, por ejemplo, y fue el que ganó la elección presidencial. En las elecciones de 2026, ninguna encuesta vio venir al señor Sánchez, y finalmente es el candidato que ganó la elección presidencial en el territorio nacional. Fue al territorio con unas actas que quedaron 5 días, inexplicablemente, en un limbo. Finalmente, eso alteró el resultado y la señora Fujimori, con esas actas, logró ganar, pero no ganó el territorio nacional. Pero ninguna encuesta había venido al señor Sánchez. Y acá pasó igual. Las encuestas no vieron venir, o no vieron que estaba tan bien equiparada la candidatura del señor, que está en segundo lugar. El Alzheimer me atacó y me olvidé.
2: Francis Allison.
3: Correcto, señor Allison. Que está ahora en una condición de empate técnico y posiblemente pueda ganar la elección. Y luego, en el caso del señor Bruce, se lo apuntaló como que era la opción, y estas son estrategias en las cuales se permite fragmentar el voto, eludir el voto opositor y favorecer al candidato que, digamos, se busca generarle unas condiciones de ventaja. En este caso, por el señor Rafael López, en las elecciones presidenciales fue la señora Fujimori. Entonces, esta es una tendencia. Cada vez vemos que las encuestas electorales, más que una labor informativa, tiene una labor de pastoreo de la opinión pública. Y esto es criticable porque una de las 5 condiciones del sufragio democrático es el sufragio libre, es decir, que las personas puedan elegir sin presiones, sin situaciones que puedan distorsionar la realidad, ¿no? Claramente la labor de las encuestas va teniendo ese sentido, ¿no? Sobre todo en la forma como se difunden. Entonces, los platos de los principales principales medios de comunicación privados, sobre todo los canales de televisión de canal abierta, van a ir creando una discusión en torno a una disputa entre el señor Bruce y el señor López, ¿no? Cuando en realidad había otra opción que estaba claramente orientada a generar un resultado electoral que eventualmente le podría llevar al triunfo electoral. Ahora, creo que el tercer aspecto que es importante destacar de esa elección municipal regional es la labor muy, digamos, preocupante, no cuestionable, del Pleno del Jurado Nacional de Elecciones. Yo quiero hacer un distingo entre los trabajadores y trabajadoras del Jurado Nacional de Elecciones, que siempre tienen una convicción muy importante por su trabajo, por hacerlo bien además, de la forma como el actual Pleno mayoritariamente ha venido resolviendo temas que son cruciales para la estabilidad democrática del país. Y es que hay una prohibición, en principio, de las personas que son alcaldes elegidos para que puedan postular a una reelección inmediata. Y hay una forma como se han producido estos fraudes a la ley y fraudes a la Constitución, por la cual personas que son elegidas como alcaldes están postulando fácticamente para una reelección inmediata. A través de este mecanismo de postular como regidores y convenientemente el candidato alcalde renuncia y estas personas asumen la condición de candidatos alcaldes. Porque sí, hay que decirlo, la elección municipal es una elección en lista. Entonces, si el número uno de la lista, que es el alcalde, sale, el siguiente en la lista continúa. Entonces, si el primer regidor, digamos, ante la renuncia del alcalde, queda en la condición de candidato alcalde, porque no es una candidatura individual, por más que se focalice la atención en la persona que postula para alcalde, la candidatura municipal es una candidatura de circunscripción plurinominal y a través de un mecanismo de postulación que se llama lista. Es una lista cerrada, bloqueada además, porque ahí no hay voto preferencial, ¿no? Y que utiliza una fórmula mayoritaria, de premio a la mayoría para distribuir los escaños. Pero el diseño institucional de la postulación municipal es de una postulación en lista. Por lo tanto, que una persona postule como primer regidor o ¿no? el regidor siguiente al alcalde, ante la renuncia del alcalde, es evidente que está postulando como candidato alcalde. Pero esas personas, en un caso muy, muy preocupante, muy grave, es el caso del señor Rafael López, justamente, ¿no? Porque además de ser el alcalde elegido para el actual periodo, que de forma subjetiva está postulando una reelección con fraude a la Constitución y fraude a la ley. Además, ese señor tiene la condición de senador electo. Y el Jurado Nacional de Elecciones no tiene competencia legal ni constitucional para hacer cambios en, digamos, las personas elegidas, salvo proclamarlas, salvo que haya una impugnación que determine pérdida de votos o situación progresiva, que no es el caso del señor Rafael López. El señor Rafael López es un senador electo que por una situación absolutamente insólita, el Jurado Nacional de Elecciones no le entregó la credencial y habilitó de alguna forma ante la opinión pública que ese señor postule. Pero está impedido constitucionalmente el Jurado Nacional de Elecciones de alterar ya a candidaturas electas como era el senador, en el caso del señor Rafael López. Y por lo tanto nunca debió postular ni a regidor ni menos alcalde, porque tiene la condición de senador electo. Luego, se le ha permitido postular como primer regidor y convenientemente renuncia el candidato alcalde y por lo tanto el que asume es el siguiente en la lista, que es él. Entonces aquí hay una dramática declinación del Pleno del Jurado Nacional de Elecciones por garantizar el cumplimiento de la Constitución. Y esto es grave porque implica una pérdida de confianza en el Jurado Nacional de Elecciones que no tiene precedentes en los últimos 21 años o 25 años.
4: Señor Jauregui, y sobre eso le consulto sobre lo que me está señalando. ¿Es factible que a estas alturas, cuando ya pues el conteo de votos está cercano al 100%, el jurado emita un pronunciamiento definiendo las cosas por fin? ¿Es factible eso o depende de o va a quedar las cosas como usted las está mostrando, como las estamos viendo, mejor dicho, tal cual?
3: Bueno, lo que sucede es que el Jurado Nacional de Elecciones, en principio, debe hacer cumplir la Constitución y la ley, ¿no? Y el Jurado Nacional de Elecciones, en primer lugar, resuelve, en segunda instancia, sobre casos concretos. Pero dado que es el propio Pleno del Jurado Nacional de Elecciones, y hay que decir, con la excepción del magistrado Walter González, el representante del Colegio de Abogados de Lima, que ha hecho la pelea para el respeto de la Constitución, el resto del Pleno ha infringido abiertamente la Constitución al permitir que el señor Rafael López, siendo senador electo, esté en una elección municipal y además postulando ahora, encabezando la lista, es decir, como alcalde de facto, ¿no? Entonces, con una doble infracción constitucional. Esto es insólito. Entonces, lo que debería ser el jurado es precisar que a las personas que tienen la condición de alcalde elegidos para el periodo actual, no va a proceder a retirar credenciales porque simplemente estaría habilitándose una infracción directa al artículo constitucional que establece una prohibición de reelección inmediata para los alcaldes y gobernador regional. Por lo menos debería ser eso. ¿Para qué? Para generar unas condiciones de orden, ¿no?
4: Y, pero así como está la situación del señor López Aliaga, también está la situación de varios otros candidatos en diversos distritos. En Lima hay varios ejemplos, el Agustino, en Breña ha postulado pues el alcalde de la última gestión como parte de la lista de regidores. Entonces, al pronunciarse el Jurado Nacional de Elecciones en esta fase del proceso, a estas alturas del partido, bueno, sin duda se crearía, estimamos, una situación de desconfianza, de inestabilidad e incluso dando pie a reclamos, ¿no? De los mismos candidatos que al sentirse ganadores de pronto se les dice no van a poder asumir los cargos para los que han postulado. ¿Cómo afrontar esta situación? ¿Cómo entenderla también, señor Jauri?
3: Mire, la única forma como la podemos entender es dando cumplimiento a la Constitución. Si algo le da sentido al sistema jurídico en su conjunto, lo que implica la legislación electoral, todo el tramado, el conjunto de la legislación electoral sistémica en el caso peruano, es el marco constitucional. Entonces, la discusión respecto a que si la reelección inmediata es conveniente o no para el ejercicio del control vertical, es un tema interesante desde el punto de vista del derecho electoral o de la ciencia política incluso, ¿no? Pero no estamos en una discusión académica respecto de las virtudes o no de la reelección inmediata en el caso de alcaldes y gobernadores regionales, ¿no? Si no, estamos ante un mandato constitucional directo, ¿no? Hay una disposición constitucional directa que impide que las personas que tienen la condición de gobernadores regionales o alcaldes puedan postular a una reelección inmediata, es decir, en el mismo cargo. Si entendemos, porque eso es una cosa mínima del derecho electoral, que la postulación en el caso municipal no es una postulación individual, es decir, el alcalde no postula en una circunscripción uninominal individual, sino postula como parte de una lista. Y la lista de esta persona es la que forma parte de esta persona es la que va a ganar, que pertenece a un partido político. Entonces, quiere decir que se estaría habilitando un fraude a la Constitución, porque la Constitución prohíbe taxativamente que haya una relación inmediata. Luego, la ley electoral también lo prohíbe. Entonces, lo que está haciendo el Jurado Nacional de Elecciones al ceder, porque hay que decir una cosa, ¿no? El caso del señor Rafael López en particular fue la persona que amenazó directamente a la persona del presidente del Jurado Nacional de Elecciones. Lo amenazó además con unas expresiones que son irrepetibles por el grado de vulgaridad, ¿no?, con la que se desarrollaron. Entonces, yo creo que en ese contexto es una persona que acusó de fraude en las elecciones de 2021 y de 2026, perdón, y no hay ningún argumento para decir que hubo fraude. Que tengamos dudas respecto de actas precisas en el exterior, no implica un fraude. No ha sido sistémico. Una persona que amenazó al presidente del Jurado Nacional de Elecciones, o sea, esta persona tiene un problema muy, muy grave para entender qué implica la condición de ciudadano. Los ciudadanos tenemos que someternos al orden constitucional y al orden legal, y ese es el orden que debemos exigir. Por lo tanto, el caos no lo va a generar que el Jurado Nacional de Elecciones ahora va a respetar la Constitución, que debería hacerlo. Es su función constitucional. Lo dice el artículo constitucional, cumplir y hacer cumplir la ley electoral. Esa es la función constitucional del Jurado Nacional de Elecciones. El caos se va a generar si una persona impedida constitucionalmente ahora y que acusó de un fraude sin pruebas en las elecciones de 2026, o sea, hace pocos meses, que amenazó de una forma grotesca al presidente del Jurado Nacional de Elecciones y que asusó a personas para que tengan esa idea de que se había desarrollado un fraude sin ningún argumento, con ideas que son absolutamente, surrealistas, ¿no? Entonces, yo creo que lo que deberíamos exigir como sociedad es que el Jurado Nacional de Elecciones se atenga a las disposiciones constitucionales. Que luego haya una discusión en el Senado o en la Cámara de Diputados para cambiar esas disposiciones de la Constitución, eso es otro tema. Pero hoy ese mandato está vigente. Lo grave sería que generemos ese nivel de distorsión, ¿no?
1: Bueno, importante creo escuchar a este experto en temas electorales, Jorge Jáuregui, en este balance de la jornada electoral y proyecciones 2026. Vamos a seguir con más notas informativas, seguimos compartiendo información aquí en Ayacucho, regresamos y bueno, compartimos ahora los distritos actualizados en la provincia de Huamanga, en Acocro. Bueno, prácticamente al 93% a nivel distrital, Podemos Perú está con una ventaja bastante alta, ¿no? Frente al caballo de batalla Perú, Podemos Perú con 2006 votos a favor, prácticamente ya también ya se tiene un virtual alcalde que es de Podemos Perú. En Acos Vinchos hay una ligera diferencia, ¿no? De unos 20 votos, diría. Bueno, no es mucho la diferencia, pero está primero el partido político Perú Primero, el uno, ¿no? Está liderando. Bueno, ahí ya se tiene el alcalde, ¿no? Es el alcalde ya prácticamente el partido político Perú Primero, actas contabilizadas al 100% en Acos Vinchos. Repetimos, Andrés Avelino Cáceres Dorregaray, al 100% actas contabilizadas, el casco de Ahora Nación, es el alcalde de este distrito conocido, Andrés Avelino Cáceres. En Carmen Alto, también al 100% actas contabilizadas, Podemos Perú es pues el partido que ha llevado al alcalde. Que se tiene en esta provincia también, en este distrito, perdón, de la provincia de Huamanga. Vamos con los siguientes distritos. En Chiar, al 100% actas contabilizadas también, Alianza para el Progreso ha puesto un hombre, el cual le sigue Podemos Perú. Vamos con Jesús Nazareno. En Jesús Nazareno, pues está, bueno, se tiene ahí al... Vamos a verificar muy bien porque se tenía a otra persona, ¿no? O sea, figuraba otra persona. No, en Jesús Nazareno, este es Andrés Avelino Cáceres, se tiene al partido de Ahora Nación, ¿verdad? Bueno, en Jesús Nazareno ha ganado el Cóndor, así es, Libertad Popular se interpuso. En Ocros, partido político Perú Primero, al 100% actas contabilizadas. En Paca y Casa, el Cóndor, también Libertad Popular, al 100% actas contabilizadas, ya se tiene tienen sus alcaldes ya. En Quinua, eligieron a Podemos Perú, ganó con 2.227 votos. Vamos con San José de Tiquillas, al 100% también ya actas contabilizadas. Trabaja Ayacucho Alianza para el Progreso, llevó un hombre en este distrito de San José de Tiquillas. Bueno, vamos con Santiago de Pichcha, el Cóndor también ha llevado ya a un hombre como alcalde en este distrito. Socos, Alianza para el Progreso, llevó una diferencia bastante grande a los demás partidos, llevó un alcalde también. Tambillo, vamos con Tambillo, Libertad Popular, también acaba de, bueno, está a un 95%, ¿no?, de actas contabilizadas, pero prácticamente ya es el virtual alcalde porque hay una diferencia bastante grande frente a Ahora Nación. Vamos con Vinchos, ahí en Vinchos, y está muy, muy apretado, voto a voto, creo que los votos son muy, muy poquísimos. A ver, ¿cuánto es la diferencia? 3.629 votos a favor del Cóndor frente a Podemos Perú, que tiene 3.611, prácticamente por unos 20 a 25 votos aproximadamente la diferencia, queridos oyentes. Y justamente han salido pues la gente, ¿no? La gente de Podemos Perú. A que la OMP pues se pueda pronunciar frente a este resultado porque están inconformes el señor Eulogio Méndez, ¿no? Que sería que se le había anunciado como nuevo alcalde de Vinchos, pero al final, pues no fue el resultado como ellos esperaban, ¿no? Vamos a compartir pues las palabras de Eulogio Méndez, ¿no?, en estos resultados.
5: Están haciendo una publicación que no deberían de hacerlo.
6: Y ¿esto debido a qué?
5: Nosotros nos hemos... Buenas tardes, soy Eulogio Méndez, candidato a la Municipalidad Distrital de Vinchos. Hay pequeñas observaciones de parte de OMPE, no del partido contrincante, no. Sino que ellos están publicando, están haciendo una publicación que no deberían de hacerlo.
6: ¿Esto debido a qué?
5: Nosotros nos hemos hecho presente a la oficina de OMPE y nos han explicado que hay pequeñas observaciones por errores materiales o por errores aritméticos.
6: ¿Podría mostrarnos justamente dónde se han cometido esos errores, por favor?
5: Mira, aquí...
6: Acá
5: estamos observando nosotros que uno de los partidos, ¿no?, Batalla Perú, uh-huh, en Vinchos, no participa, no tiene candidato. Pero sin embargo, nuestros ciudadanos han emitido su voto, ¿no? Entonces, posiblemente la observación de OMPE es por este caso, ¿no? Entonces, eso es lo que nos han explicado.
6: ¿Y esta acta se ha anulado?
5: No se ha anulado, sino que está observada.
6: Está observada.
5: Está observada, ¿no es cierto?
6: Y acá,
5: ellos piensan que observando esta acta podrían...
6: ¿Y en esta acta usted gana acá? Usted gana en esta acta. ¿Cuántos votos tiene usted?
5: Bueno, acá nosotros tenemos...
6: 76
5: votos. Ellos tienen 55 votos.
6: Ya. Hay otra acta, ¿no?
5: Ya, hay otra acta donde también hay otro error de sumatoria, aritmético. En vez de ponerlo en sumatoria total, lo ponen 206. Debería ser 207. Uh-huh. O sea, son errores involuntarios de un ser humano, ¿no?
6: Entonces, ¿y acá, en esta acta cuántos votos tiene usted?
5: Bueno, vamos a observarlo. Mira, acá ellos tienen 58 votos. Uh-huh. Yo tengo 127 votos.
6: Entonces, ¿no?, con esta acta solamente ya usted estaría ganando, estaría ocupando el primer lugar.
5: Estamos ganando.
7: Usted ha sido declarado ya como virtual alcalde, ¿no?
5: Bueno, por el pueblo y por las actas somos ganadores de estas elecciones.
6: ¿Y ante esto qué está haciendo usted? ¿Ha presentado algún documento, algún recurso ante la OMPE, bueno, para que puedan revisar justamente
5: voto? Parte legal de mi partido, de mi equipo técnico, está presentando un documento que haya un reconteo, pero con transmisión directa para que haya transparencia de parte del Jurado Nacional de Elecciones.
6: Según lo que le han mencionado el asesor legal, en este caso, esta acta debe ser favorable hacia su persona y en este caso ya debe ser proclamado como nuevo alcalde.
5: Simplemente hacer valer esta acta y que se haga un reconteo y se prevalezca esta acta, estas dos actas que están supuestamente observadas.
6: Lo que prima es justamente los votos, ¿no? Ha cambiado las normas electorales y se tiene que respetar justamente todos estos votos que están emitidos, más no se tiene que descartar.
7: Sí. ¿De cuántos votos estamos hablando aproximadamente ahí?
5: Bueno, nosotros tenemos, mira, hay que sumarlo acá, vivo directo, mira, nosotros tenemos 127 más 76, más de 200 votos.
6: Más de 200 votos.
5: ¿No? Entonces, nosotros somos ganadores con la voluntad popular del pueblo. Aquí no podemos vulnerar la voluntad popular del pueblo, ¿no? Hay un derecho de que los pobladores de Vinchos tienen el derecho de elegir y ser elegido. Y no por una simple observación no podemos quitar su derecho.
6: ¿Qué le han dicho? ¿En cuántos días justamente se debe de resolver?
5: Bueno, hoy día ya lo están pasando al Jurado Nacional, Jurado Especial de Huamanga, y mañana debe emitir el resultado. Entonces yo quiero comunicar a mi pueblo de Vinchos que no hay que desesperarnos, no hay que preocuparnos, que nosotros somos ganadores. Y obviamente por su derecho también, por parte del otro contingente, están tratando de observar, pero esto simplemente se va a hacer reconteo y se va a solucionar este problema.
1: Bueno, así han sido, ¿no?, las palabras del candidato de Podemos Perú, ¿no?, su gente, el cual han presentado ya su recurso para que puedan dar pues el Jurado Especial de Huamanga también su respuesta, ¿no?, frente a esto. La verdad es, según las estadísticas de la OMPE, ¿no?, la diferencia de votos es solamente 18 votos, ¿no? 18 votos, y la verdad que es poquísimo. Y vamos a ver qué pasa ahí en este distrito Vinchos. Vamos con las provincias, ¿no? Vamos a ver qué está pasando en Huancasancos. Bueno, en Huancasancos al 100% de actas contabilizadas, vemos que se tiene ya también a su alcalde, el cual es de Libertad Popular, ¿no? Ha ganado con 1.977 votos. Bueno, en Guanta, el alcalde, todavía no se tiene alcalde, está muy ajustado entre Podemos Perú y Alianza para el Progreso, con una diferencia muy bajísima, la verdad. Las actas contabilizadas al 71.32%, todavía no está definido en Guanta el alcalde, así es. Bueno, en la provincia de La Mar, al 49% de actas contabilizadas, Alianza para el Progreso tiene una ventaja muy grande a diferencia de todos los partidos, pero todavía faltan, ¿no? Las actas contabilizadas. Segundo está Partido Frente de la Esperanza, La Escoba. Vamos con otra provincia, en Lucanas. ¿Cómo está Lucanas? Atención, Lucanas, Podemos Perú está liderando, ¿no? Al 96% de actas contabilizadas, prácticamente 97 ya. Podemos Perú está liderando. Le sigue el Cóndor, el cual le lleva pues por un aproximadamente cerca de 2.000 votos la diferencia. Prácticamente ya se tiene también ahí su alcalde virtual. En Parinacochas, al 100% actas contabilizadas, ya se tiene al alcalde, el cual es de Podemos Perú. Así es, Parinacochas ya tiene su alcalde. Paucar del Zarazar al 96.97%. Prácticamente ya se tiene su alcalde también, el cual es de Podemos Perú. En la provincia de Sucre también ya se tiene prácticamente a su alcalde, el cual es de Alianza para el Progreso, al 97.36% de actas contabilizadas. En Víctor Fajardo, al 100% actas contabilizadas, el Cóndor, Libertad Popular, llevó a un alcalde, seguido pues de Podemos Perú, que quedó pues con 21% nada más. Vamos con la última provincia, el cual es Vilcas Huamán. Vilcas Huamán ha llevado pues, bueno, al 98.59%, Podemos Perú está liderando, ¿no? Con una diferencia de votos bastante amplia frente a Alianza para el Progreso y ahora Nación. Esas son las provincias de la región de Ayacucho, el cual están actualizadas ya prácticamente al más del 90% en la mayoría de casos. Vamos a irnos a una pequeña pausita, regresamos con más información.
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queridos oyentes de Radio El Pueblo, vamos con más notas informativas a estas horas de la tarde y vamos a compartir pues algunos distritos también de la zona sur de Ayacucho. Vamos a ir hasta la provincia de Cangallo, el cual vamos a ver pues cómo está el tema a nivel distrital también, ¿no? En Cangallo. Bueno, vamos hasta Chuschi. En Chuschi, al 96% de actas contabilizadas, se tiene pues ya prácticamente al virtual alcalde, que es de Podemos Perú, seguido del Cóndor, ¿no? Libertad Popular. En los Morochucos se tiene prácticamente ya el 100% de actas contabilizadas. Ha ganado Libertad Popular el Cóndor, ¿no? Con 2.919 votos. En María Parado de Bellido, bueno, prácticamente ya al 100% de actas contabilizadas, Libertad Popular ha llevado a un alcalde. Así es, Libertad Popular se interpuso frente a Podemos Perú. Habían solamente, ¿no?, dos candidatos, ¿no? Podemos Perú y Libertad Popular, en María Parado de Bellido. En Paras, ¿cómo está el 100%?

0: 90% actas contabilizadas. Podemos Perú también se interpuso con 1.224 votos. En el distrito de Totos, estamos en la provincia de Cangallo, Libertad Popular llevó un alcalde en este distrito del sur. Vamos ahora a otra provincia, queridos oyentes. Vamos hasta Huancasancos. A ver cómo está en Huancasancos, en Carapo. Al 100% también ya actas contabilizadas, Podemos Perú se interpuso frente al partido político Perú Primero, ¿no? Por una mínima diferencia de prácticamente 13 votos, ¿no? Le ganó al partido 1 el Podemos Perú. Vamos a otro distrito de la provincia de Huancasancos, Sacsamarca. ¿Cómo está en Sacsamarca? Podemos Perú prácticamente, ya se tiene un alcalde de Podemos Perú. También, ¿no? Muy reñido entre partido político Perú Primero y del Cóndor, Libertad Popular, ¿no? Por una diferencia de votos muy cortísima, prácticamente por un voto, ganó Podemos Perú en la provincia de Huancasancos, distrito de Sacsamarca. Vamos con otro distrito, Santiago de Lucanamarca. En Santiago de Lucanamarca, Libertad Popular, al 100% ya actas contabilizadas, según resultado oficial de la OMPE, Libertad Popular ha llevado pues un alcalde, el Cóndor, ¿no? Vamos con otra provincia, estás escuchando Radio El Pueblo, estamos dando los resultados electorales, regionales y municipales 2026. Vamos a la provincia de Huanta, vamos al distrito de Ayahuanco, al 100% también actas contabilizadas. Podemos Perú se interpuso frente a Libertad Popular. En Canaire, ¿cómo está Canaire? Todavía no hay resultados, 0% de actas contabilizadas. En Chaca, ¿cómo está en Chaca? 100% de actas contabilizadas. Podemos Perú también llevó un alcalde, el cual le dejó pues una diferencia, diría, de no tanto, ¿no? De 80, 50 votos al partido político Perú Primero. Vamos a Huamanguía. Bueno, en Huamanguía se interpuso por bastante la diferencia Podemos Perú frente a Alianza para el Progreso y el Cóndor, Libertad Popular. Vamos con otro distrito de la provincia de Huanta, Higuaín. Bueno, en Higuaín, Alianza para el Progreso arrasó con 992 votos. Ya se tiene entonces un alcalde en Higuaín, al 100% las actas contabilizadas. En Llochegua todavía no hay resultados, 0% de actas contabilizadas. En Luricocha, 100% actas contabilizadas. Podemos Perú llevó un alcalde. En Pucacolpa todavía actas contabilizadas, 0%. En Putis, 0% de actas contabilizadas. En Santillana, Podemos Perú ha ganado con 1.265 votos. Seguimos en la provincia de Huanta, vamos hasta Sibia. En Sibia todavía las actas están 0%. En Uchurajay, 100% de actas contabilizadas, partido político Perú Primero. Así es, segundo de ahora Nación. Vamos a otra provincia, vamos hasta la provincia de La Mar. Vamos al distrito de Anchihuay, todavía las actas están 0%. En Anco, al 65%, Alianza para el Progreso se está pues midiendo frente a Podemos Perú, todavía no se tiene un alcalde. En Aina, ¿cómo está en Aina? Actas contabilizadas 0%, todavía no hay resultados de ningún partido. En Chilcas, seguimos en la provincia de La Mar, Chilcas, distrito de Chilcas, 100% de actas contabilizadas. Ya se tiene el alcalde, el cual es de Alianza para el Progreso. En Chungui, La Mar, 100% de actas contabilizadas, también de Alianza para el Progreso con 946 votos. En Luis Carranza solamente hubo un partido 100%, prácticamente Alianza para el Progreso ha sido un único candidato en Luis Carranza, ¿no? Porque no aparecen los demás partidos ni siquiera. Vamos en Ninabamba. En Ninabamba se interpuso el Cóndor, Libertad Popular, con 690 votos, al 100% y actas contabilizadas. En Oronjoy todavía no hay resultados, 0% de actas contabilizadas. En Patibamba, Alianza para el Progreso, con 594 votos, llevó un alcalde. En Río Magdalena, 0% de actas contabilizadas, aún no hay resultados. En Samugari, igualmente, 0% de actas contabilizadas. En Santa Rosa, igualmente, 0% de actas contabilizadas, no hay resultados. En Tambo, La Mar, bueno, en Tambo, Alianza para el Progreso, prácticamente ya se tiene al alcalde, al 96% de actas contabilizadas. En Unión Progreso no hay resultados aún. Vamos a otra provincia, en Lucanas, en el distrito de Aucará. En Aucará el 100% de actas contabilizadas. Bueno, se tiene al partido Ahora Nación, que prácticamente ha llevado un alcalde. En Cabana, atención Cabana, en Lucanas, al 100% de actas contabilizadas. El partido político Perú Primero ha llevado un alcalde también, el 1. En Carmen Salcedo, Ahora Nación se interpuso frente a Alianza para el Progreso, actas contabilizadas al 100% también. En Chaviña, el Cóndor se interpuso también al 100% ya en las actas contabilizadas. En Chipao se tiene Alianza para el Progreso, ¿no? Que, bueno, por una ligera ventaja de 1% le ganó a Podemos Perú. También al 100% de actas contabilizadas. En Huacuas, Ahora Nación, el Casco, ganó con 528 votos. En Laramate, Alianza para el Progreso se interpuso, ¿no?, frente al Casco, que con 314 votos llevó un alcalde, Alianza para el Progreso. Leoncio Prado, en Leoncio Prado, seguimos en la provincia de Lucanas, Podemos Perú, se interpuso frente al partido político Perú Primero, queridos oyentes. Bueno, son resultados de la OMPE, ¿no? Al 100% en algunos distritos y provincias de la región de Ayacucho. Llauta, vamos hasta Llauta. El Cóndor, Libertad Popular, se interpuso frente a Alianza para el Progreso. 534 votos. Bueno, en Lucanas, en el mismo Lucanas, Ahora Nación se interpuso, ¿no?, frente a Libertad Popular. Al 100% también actas contabilizadas. En Ocaña, al 100%, Libertad Popular, el Cóndor, llevó pues su alcalde con 760 votos. En Otaca, al 100% también, un reñido duelo, ¿no?, entre el Cóndor y Podemos Perú. El cual, por un voto, señoras y señores, el Cóndor llevó pues un alcalde, ¿no? Pero vamos a ver, ¿no? Todo puede pasar seguramente ahí también, así como en Vinchos, van a presentar sus recursos, ¿no? Vamos a ver qué es lo que pasa en estos distritos donde hay una diferencia mínima. Bueno, en Saiza, seguimos en la provincia de Lucana, Saiza, Alianza para el Progreso, igual le llevó pues 111 votos frente a 105 votos del Cóndor. También una mínima diferencia, 100% de actas contabilizadas. En San Cristóbal, Podemos Perú sí llevó con una gran diferencia frente a Alianza para el Progreso. Quedó segundo, 475 votos, ¿no? San Cristóbal, Podemos Perú llevó un alcalde. En San Juan, estamos en la provincia de Lucanas, Distrito San Juan, Partido Democrático Somos Perú llevó un alcalde con 153, pero es reñido, ¿eh?, junto a Alianza para el Progreso, que por 3 votos es la diferencia, ¿no?, entre estos dos partidos. Vámonos hasta San Pedro. ¿Cómo está San Pedro? Bueno, aquí sí el Cóndor ha arrasado. Libertad Popular prácticamente y al 100% de actas contabilizadas. Llevó a un alcalde. San Pedro de Palco. Bueno, en San Pedro de Palco, Podemos Perú. Bueno, llegó con 251 votos frente al partido de Buen Gobierno, ¿no? Con 251 votos, Podemos Perú llegó un alcalde. En Sancos, ahora Nación se interpuso frente a Alianza para el Progreso. Aún no se sabe, una mínima diferencia nada más de 50 votos aproximadamente. Y está al 92% de actas contabilizadas. En Santa Ana de Huaycahuacho, ahora Nación sí le llevó una ligera ventaja al Cóndor, Libertad Popular, que bueno, tiene 136 votos frente a los 77 votos que obtuvo, al 100% actas contabilizadas. Bueno, en el último distrito de Lucana, Santa Lucía, Podemos Perú se interpuso frente a Alianza para el Progreso, ya son las actas al 100% también. Bueno, ya estamos, nos queda solamente unos cuatro distritos. Vamos hasta la provincia de Parinacochas. Vamos hasta el distrito de Chumpi, Parinacochas. Atención, Alianza para el Progreso se interpuso. Actas 100% contabilizadas. Le sigue Podemos Perú con 306 votos, ¿no? Con 306 votos el alcalde de Alianza para el Progreso en Chumpi. En Coronel Castañeda, Parinacochas, Libertad Popular, el Cóndor, con 297 votos, también al 100% las actas. En Pacapausa, ¿cómo está Pacapausa? Al 100% actas contabilizadas, Podemos Perú lidera con 189 votos. En Pulpo, Podemos Perú también, ¿no? Ha llevado un alcalde al 100% actas contabilizadas. Vamos con otro distrito, Puyusca. En Puyusca, Alianza para el Progreso, bueno, con un reñido, ¿no? Frente al Cóndor, una mínima diferencia de 40 votos, 41 votos. Bueno, al 100% ha ganado Alianza para el Progreso en Parinacochas, en el distrito de Puyusca. En el distrito de San Francisco de Rivacaico, Alianza para el Progreso se interpuso por bastante, ¿no? Al 100% igual las actas contabilizadas. Así es. Bueno, en Upahuacho, Podemos Perú se interpuso también al 100% de actas contabilizadas. Vamos a otra provincia, Paucar del Sarasara. Vamos al distrito de Colca. Podemos Perú frente al Cóndor. Realmente por dos votos, ahí también está muy reñido, al 100% de actas contabilizadas. Están ahí parejos, ¿no? Estos dos partidos políticos. Vamos a Corpulla. Estamos en Paucar del Sarasara. Libertad Popular frente a Podemos Perú. Se interpuso Libertad Popular el Cóndor en Corcuya, al 100% de actas contabilizadas. Distrito de Lampa, Alianza para el Progreso se interpuso por bastante frente a Podemos Perú, también al 100% las actas. En Marcabamba, el Partido Democrático Somos Perú, el corazón, ¿no?, se interpuso 116 votos frente a Podemos Perú, también al 100% de actas contabilizadas. En Oyolo, Podemos Perú frente a Libertad Popular, 383 votos, ¿no?, llevó Podemos Perú. Hay un montón de distritos que tiene pues nuestra región de Ayacucho, ¿no?, las diferentes provincias. Vamos con Pararca. Hay dos partidos nada más. Al 100% también actas contabilizadas. Podemos Perú llevó a un alcalde con 161 votos nada más. En San Javier de Alpabamba, seguimos en la provincia Paucar del Sarasara, al 100% actas. Partido político Perú Primero llevó un alcalde con 160 votos. Y en San José de Ushua, el partido del Cóndor llevó con 56 votos nada más a un alcalde, frente a 31 votos de Somos Perú, que no alcanzó a igualar al Cóndor. En Sarasara, ¿no? Bueno, ganó el partido de Somos Perú el Corazón con 252 votos. También las actas al 100%. Vamos con ya las últimas tres provincias. Sucre. Vamos con la provincia de Sucre, Distrito Belén. Podemos Perú se interpuso frente al Cóndor con 97 votos, ¿no? Al 100% también actas contabilizadas ya. Bueno, en Chalcos, ¿cómo está Chalcos? Al 100% actas contabilizadas. Atención, Chalcos. Estamos en la provincia de Sucre. Al 100% actas contabilizadas. Alianza para el Progreso llevó un alcalde con 188 votos frente a Podemos Perú con 88 y el Cóndor quedó con 66 votos. Vamos con Chilcayo. A ver, Chilcayo tiene, bueno, al 100% también actas contabilizadas. Tiene 289 votos, llevó Alianza para el Progreso un alcalde. En Huacaña, el Casco de Ahora Nación llevó un alcalde con 142 votos, 100% actas contabilizadas. En Morcoya ha habido un duelo reñido entre el Casco y Alianza para el Progreso, pero Alianza para el Progreso prácticamente se la lleva con 348 votos. Vamos a Paico, distrito de Paico, estamos en la provincia de Sucre. Podemos Perú frente a Alianza para el Progreso. Podemos Perú se llevó 226 votos. Prácticamente ya tiene su alcalde ahí de Podemos Perú. En San Pedro del Arcay, Alianza para el Progreso otra vez interpuso un alcalde con 306 votos. En Salvador de Quije, Podemos Perú también puso otro alcalde con 309 votos. Votos, al 100% actas contabilizadas. En Santiago de Paucaray, al 100% de actas, Partido Político Perú Primero puso un alcalde con 127 votos nada más. En Soras, bueno, el Casco de Ahora Nación puso un alcalde con 151 votos frente a Alianza para el Progreso. Vamos con la penúltima provincia de nuestra región de Ayacucho, Víctor Fajardo. Vamos a ver con el distrito de Alcamenca. ¿Cómo está el distrito de Alcamenca? Bueno, el Cóndor de Libertad Popular puso un alcalde con 670 votos, seguido de Alianza para el Progreso. Vamos con Apongo, distrito de Apongo, atención Apongo, Partido Político Perú Primero, también es ya prácticamente el alcalde de esta línea política, al 100% actas contabilizadas. En Asquipata, el partido de Alianza Electoral Venceremos, un partido que no ha hecho mucha propaganda, ha llevado un alcalde con 80 votos, en este distrito de Asquipata, ¿no? El cual tiene pues la insignia de una planta, ¿no? En Canaria, el partido de político Perú Primero pues se llevó con 442 votos, ¿no? Al 100% también actas contabilizadas. En Cayara, Podemos Perú se la llevó con 395 votos, al 100% actas. Y en el distrito de Colca, Podemos Perú también se interpuso con 568 votos. En Guaya, el Cóndor se interpuso con 435 votos. Son actas al 100%. ¿Eh? En Huamanquiquia, el Cóndor también se interpuso con 327 votos a favor. En Huancaraya también Alianza Electoral Venceremos llevó a un alcalde con 563 votos. En Sarua, atención Sarua, Libertad Popular El Cóndor llevó un alcalde con 507 votos. En Vilcanchos, el partido político Perú Primero llevó un alcalde con 536 votos, todos con al 100% de actas contabilizadas. Bueno, vamos con Vilcas Huamán, la última provincia de la región, el cual estamos dando distrito por distrito. Bueno, Alianza para el Progreso se interpuso, también las actas ya al 100% contabilizadas según fuente oficial de la OMPE. Trabaja Ayacucho, Alianza para el Progreso, 406 votos. En Carhuanca, estamos en la provincia de Vilcas, Huamán, Podemos Perú, llevó un alcalde con 229 votos. En Concepción, Alianza para el Progreso nuevamente con 903 votos. En Huambalpa, Podemos Perú nuevamente con 543 votos. En Independencia, también Podemos Perú con 590 votos. Todas son actas al 100%. En Saurama, Libertad Popular con 400 votos. El Cóndor se lo llevó a Podemos Perú. En Bishongo, Podemos Perú ganó con 1021 votos. Bueno, estas son todos los distritos todas las provincias que tenemos en la región de Ayacucho, queridos oyentes. Hemos dado prácticamente la mayoría ya al 100%, ¿no? Y aquí en la ciudad también ya se tiene pues los alcaldes que hemos mencionado. Bien, queridos oyentes, esto ha sido todo por hoy en El Pueblo Noticias. Hemos querido compartir pues todos los resultados, ¿no?, de la jornada electoral del domingo, el cual ya conocen a cada partido pues que va a representar a cada provincia, a la región y también pues a cada distrito. Nos reencontramos hasta otra próxima edición. Que tengan muy buenas tardes.
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16: Buenos días, bienvenidos al programa Al Día con el Congreso. Les saluda Víctor Incio. Estos son nuestros principales titulares. El dictamen que propone delegar al Poder Ejecutivo facultades legislativas en materia de seguridad ciudadana y atención al fenómeno del niño fue incluido en la agenda del Pleno de la Cámara de Diputados que se sesionará el día de mañana, martes 6 de octubre. La Comisión Bicameral de Presupuestos recibirá hoy autoridades de Lima, Callao y Lima Región, además del ministro del Interior, quienes sustentarán sus respectivos presupuestos institucionales para el año fiscal 2027. Asimismo, el ministro de Economía sustentará ante la Comisión Bicameral la proposición de ley que plantea aprobar créditos suplementarios para enfrentar el fenómeno del niño, impulsar infraestructura y fortalecer seguridad ciudadana, salud, educación y otros servicios esenciales del país. La Comisión de Inclusión Social recibirá a Nadia Villavicencio, quien expondrá los retos y prioridades para restituir el derecho de niñas, niños y adolescentes a vivir en familia mediante la adopción. La Liga Parlamentaria de Amistad Perú-Cuba y Perú-México quedaron instaladas para fortalecer los vínculos bilaterales, promover el diálogo y el intercambio legislativo y respaldar la diplomacia parlamentaria y la política exterior. Ampliamos el desarrollo de la información para informar que el dictamen de la proposición legislativa 98 que plantea delegar facultades al Poder Ejecutivo en materia de seguridad ciudadana y atención frente al fenómeno del niño ingresó a la agenda del Pleno de la Cámara de Diputados que sesionará el día de mañana, martes 6 de octubre. La decisión fue adoptada por la Junta de Portavoces encabezada por el titular de la Cámara de Diputados, Oscar Reto Otero. Por unanimidad se acordó destinar 3 horas al debate, tiempo que será distribuido distribuido proporcionalmente entre los 6 grupos parlamentarios. Previamente, la Comisión de Constitución aprobó una fórmula que propone otorgar estas facultades al Ejecutivo por un plazo de 90 días calendario, exclusivamente para legislar sobre seguridad ciudadana y el fenómeno del Niño. La Junta de Portavoces también declaró urgente el tratamiento de las proposiciones legislativas 9 y 17 relacionadas con los plazos de prescripción de la acción penal y la extinción de dominio. Asimismo, se anunció que la ministra de la Mujer, María Seminario Marrón, será convocada al Pleno para informar sobre los avances en la aplicación de la ley que previene y sanciona el acoso contra las mujeres en la vida política. Entre otras informaciones, el titular del Congreso, Miguel Ángel Torres Morales, ha participado hace unos momentos de un evento entre Perú e Italia y llamó a fortalecer con este país mediante inversión, innovación y cooperación, con el objetivo de impulsar empleo, infraestructura y desarrollo sostenible en beneficio de ambas naciones. Escuchemos al titular del Legislativo.
17: Hace más de un siglo, miles de hombres y mujeres cruzaron el Atlántico desde Italia, trayendo consigo poco más que una maleta llena de sueños y una profunda cultura de trabajo. Llegaron al Perú, echaron raíces, abrieron negocios, fundaron industrias y entrelazaron sus vidas con las nuestras. Hoy, esa historia viva está presente en la mesa, en el arte, en los apellidos y en la identidad de millones de peruanos. Por eso, señora subsecretaria, al darle la bienvenida a usted y a su ilustre delegación en nombre del Senado de la República, nos sentimos que recibimos a un socio muy importante, a una nación hermana que siempre ha formado parte de nuestro hogar. Hoy, en nombre del Senado de la República y del Congreso de la República, les abrimos las puertas con una convicción clara. Es momento de llevar esa afinidad histórica un paso más adelante. Nos reúne la voluntad de unir el talento, la visión y el capital de ambos países para construir una prosperidad moderna, respetuosa de la libertad económica, sostenible y capaz de generar oportunidades reales para cada una de nuestras familias. En este salón se encuentran las mentes y las voluntades que hacen mover nuestras naciones. Quienes invierten, quienes crean, quienes asumen riesgos y generan empleo digno. En jornadas como esta, a través del diálogo directo y transparente, es donde los acuerdos superan el papel. Y esa superación se transforma, en proyectos concretos, infraestructura y bienestar.
16: Entre otras informaciones, la Comisión Bicameral de Presupuesto y de Cuenta General de la República realizará el día de hoy su 7ª sesión no ordinaria en el hemiciclo del Congreso, con una agenda centrada en la sustentación de presupuestos institucionales para el año fiscal 2027. Durante la jornada se presentarán el alcalde de Lima, Renzo Rayardo, para exponer el presupuesto de la Municipalidad Metropolitana de esta ciudad. También estará el gobernador regional del Callao, Ciro Castillo Rojo, y el titular del gobierno regional de Lima, Nicolás Barrera Morán, quienes sustentarán los recursos previstos para sus respectivas jurisdicciones. También participará el ministro del Interior, César Astudillo Salcedo, quien expondrá el presupuesto institucional de su sector correspondiente al próximo año. Finalmente, el ministro de Economía y Finanzas, Elmer Cuba Bustinza, sustentará la propuesta de ley que autoriza créditos suplementarios destinados a financiar acciones frente al fenómeno del Niño 2026-2027, así como proyectos de infraestructura y medidas para fortalecer la seguridad ciudadana, la salud, la educación y otros servicios esenciales. Hay que recordar que esta importante comisión que está invitando a diversas autoridades para que sustenten su presupuesto fiscal 2027 viene de sesiones atrás. La semana pasada expuso ante sus integrantes los gobernadores regionales de Ica y Arequipa. Culminada su exposición de ambas autoridades, los parlamentarios plantearon priorizar recursos para salud, educación, infraestructura hídrica y la culminación de obras paralizadas. Escuchemos una parte de la sesión.
18: El presupuesto asignado por metas programadas, que en la práctica reitero, el sustento no es tanto del propio gobierno regional, sino está dado por los techos presupuestales que nos da el MEP, y allí lo que nos queda es acomodarnos en relación a ello. ¿Qué hemos priorizado nosotros? Hemos priorizado la inversión en educación, en salud, en infraestructura vial y en infraestructura hidráulica, en función a lo que implica la seguridad alimentaria. Esas son las prioridades, sin descuidar los otros sectores, pero en menor escala. Entonces, cuando vemos ahí, por ejemplo, el tema de la asignación por unidad ejecutora, nosotros tenemos 26 unidades ejecutoras en el gobierno regional, el grueso de ellos, hay 4 que están para inversiones, tienen inversión, el resto solamente son para el gasto corriente, pago de planillas, lo mismo sucede, nosotros tenemos un promedio de 500 millones de deuda social, y aquí tenemos que tomar acciones conjuntas desde el Congreso a efecto de que se dé el marco legal correspondiente y se puedan usar esos recursos que no se han ejecutado, que corresponden a la partida básicamente de remuneraciones o a aquellas otras partidas que son intangibles, y podamos darle el uso para honrar la deuda social de nuestros cesantes, pensionistas.
16: Entre otras informaciones, el senador Jaime Delgado Segarra de la bancada Ahora Nación encabezó una mesa de trabajo sobre el Frente contra el Hambre, orientada a reforzar las acciones frente a la inseguridad alimentaria y la malnutrición. Durante la reunión se planteó la necesidad de impulsar propuestas sobre agricultura familiar, alimentación saludable y programas de alimentación escolar como parte de una estrategia integral contra el hambre. Escuchemos.
19: Saludar también la presencia y el acompañamiento de la señora Bielka Álvarez, directora adjunta del Programa Mundial de Alimentos, con quien seguramente vamos a desarrollar en conjunto con todas las agencias de Naciones Unidas todo un trabajo durante estos 5 años de impulsar, como dice el diputado Carlos Domínguez, el hambre no tiene color político. Entonces, no podemos nosotros darnos el lujo de estar discriminando y discutiendo entre nosotros mientras niños y muchas personas, entiendo que de 17 millones de personas sufren de inseguridad alimentaria, y eso tenemos que revertirlo, así que todos tenemos que estar unidos frente a un flagelo enorme. No sé si alguien más quiere hacer uso de la palabra. Diputado
20: bueno,
19: González.
20: Gracias, señor senador. Indudablemente, sumar esfuerzos ahora, ya somos un ente más corporativo, exhortar a todos los involucrados que este programa y esta función, gracias a estos organismos internacionales que dan este apoyo, de repente tomar un poco más fluido el tema y el aporte, sobre todo a las organizaciones populares, que son comedores populares o vasos de leche, ollas comunes, para que por ahí se comience a canalizar una alimentación mucho más saludable, independientemente, por supuesto, de las demás. Pero dadas las condiciones y el marco flujo, digamos, de alimentos que circulan por ahí a nuestra población y hasta a nuestra niñez y juventud, sobre todo, más necesitada.
16: Y entre otras informaciones, se instaló la Liga Parlamentaria de Amistad Perú-México con el objetivo de fortalecer el diálogo, la cooperación y las relaciones institucionales entre ambos países. La sesión fue coordinada por el senador Humberto Morales Ramírez de la bancada Junto por el Perú. También se instaló la Liga Parlamentaria Perú-Cuba, que busca promover el intercambio de experiencias legislativas y acciones conjuntas en temas de interés común. Escuchemos parte de la instalación.
0: Señores senadores, de acuerdo con el artículo 6 del reglamento de la Liga Parlamentaria de Amistad, el comité ejecutivo está compuesto por un presidente, un vicepresidente y un secretario. En ese sentido, solicito que propongan a los integrantes del comité ejecutivo. Si algún senador quiere proponer una lista, lo puede hacer en este momento. Si no hay, la coordinación tiene la propuesta siguiente. Para presidente, el senador Iber Antenor Maraví Olarte. Vicepresidente José Mercedes Castillo Terrones. Secretario, el senador Bernardo Jaime Quito Sarmiento. Si hubiera alguna otra propuesta, si no la hay, no habiendo más propuestas, se somete a votación la designación del comité ejecutivo.
21: En ese sentido, tenemos 6 votos a favor, 0 abstenciones y 0 votos en contra.
0: Muchas gracias. La propuesta del comité ejecutivo fue aprobada por unanimidad.
16: Y con el oficio de la primera vicepresidenta de la Cámara de Diputados, Analí Márquez Huanca, se presentó la Agenda Feminista Legislativa 2026 al 2031, donde se reafirmó su compromiso de impulsar acciones legislativas y de fiscalización orientadas a garantizar los derechos de las mujeres y combatir toda forma de discriminación. Nuestra compañera Elena Paniagua nos trae el siguiente informe.
22: Gracias por el pase, compañeros. Hoy en el auditorio Alberto Andrade del Congreso y bajo la presidencia de la primera vicepresidenta de la Cámara de Diputados, Analí Márquez Huanca, se desarrolló la Agenda Feminista Legislativa 2026 al 2031, evento que contó con representantes de diversas instituciones representativas de las mujeres en el país. La diputada Analí Márquez se refirió a los distintos tipos de violencia que aún existen en el país, afirmando que la necesidad del cambio no es un capricho de las mujeres que quieren ir más allá. Es necesario que nuestras voces sean escuchadas, afirmó, haciendo un recuento de diversos pasajes donde la violencia hacia las mujeres se hace manifiesta. La Agenda Legislativa 2026 al 2031 es una propuesta impulsada por la sociedad civil, compuesta por más de 40 organizaciones femeninas, colectivos feministas y de derechos humanos, agrupados bajo el lema Somos la mitad, queremos paridad sin acoso político. Diana Miloslavich, del Centro de la Mujer Peruana, Flora Tristán, y Lisbeth Guillén, representantes del movimiento Manuela Ramos, al tiempo de felicitar la labor que desarrolla la diputada Márquez Huanca, afirmaron que el propósito de la llamada Agenda Feminista Legislativa es servir de documento de incidencia y propuestas dirigidas a las senadoras y diputadas que las representan para promover leyes a favor de la igualdad y prevenir retrocesos en el derecho de las mujeres. Adelante, estudios.
16: Entre otras informaciones, la Comisión de Inclusión Social, Familia, Mujer y Pueblos Andinos, Amazónicos y Afroperuanos de la Cámara de Diputados abordará hoy temas vinculados con la protección de niñas, niños y adolescentes y los procedimientos para garantizar su derecho a vivir en familia. Durante la sesión se presentará Nadia Villavicencio
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7: Esta es la hora, 2 de la tarde.
10: Y 6.

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1: Esta es la hora, 2 de la tarde.
2: Y 10.

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1: Esta es la hora, 2 de la tarde
2: y 14.

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1: Esta es la hora, 2 de la tarde
2: y 19.

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1: Esta es la hora, 2 de la tarde.
2: Y 23.

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14: Esta es la hora, 2 de la tarde.
15: Y 36.

0: ¡Hay aplausos para Corazón Serrano! Estimado amigo Sergio George, por favor.
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2: Esta es la hora, 2 de la tarde.
3: Y 46.

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2: Esta es la hora. 2 de la tarde.
3: Y 50.

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11: ¡Tres! ¡Y dos!

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1: 3
2: y 17.

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1: 3 y 23.

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14: 3 y 32.

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1: 3 y 36.

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1: 3 y 40.

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1: 3
2: y 48.
1: 3
2: y 48.

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11: Son las 4 y 3.

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1: Son las 4:07.

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1: Son las 4:11.

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4: Son las 4:22.

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15: Son las 4:33.

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4: Son las 4 y 41.

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12: 5 y 6.

0: ¿Él es? ¿Desde dónde? ¿Desde dónde?
1: Desde Chayapalca.
0: Chayapalca.
1: Está encerrado en una jaula.
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3: 5
4: y 14.
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3: 5 y 15.

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13: 5 y 32.

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8: 5:42.
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1: A cada rato molestas. 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
1: ¡Suéltame!

0: es Lima, Perú.
1: Uy, uy, uy.
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17: 6
18: y 2.

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1: Las 18 horas, 4 minutos.

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13: Ven y escúchame un instante.

0: gracias, amiga Lourdes Huachaca. Y los eternos enamorados.
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0: Carlitos Abel, desde Juliaca, para Encantos del Perú. Música en vivo. Vamos, muchachos.

0: ay, ay, mi Perú.
1: A todos los hermanos lindos del sur del Perú.
2: Sigue, sigue, sigue.

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